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2: Hola, soy Jorge Sánchez y esto es Leyendas y Mundiales. El Mundial es alegría y quién mejor para ejemplificarlo que Garrincha.
3: En 1962
2: llevó a Brasil al título mundial con un fútbol imposible de detener. Cada jugada llena de velocidad y gambeta levantaba al público. Garrincha recordó que el Mundial no solo se gana con táctica, también se conquista con talento puro y sonrisa. Jugó un total de 50 partidos con Brasil, marcando 12 goles y dejando grandes exhibiciones para los fanáticos, siempre pegado a la banda. En su carrera conquistó 2 Copas Mundiales, además de 3 títulos de campeonato carioca, y fue el máximo anotador del Mundial del 62 con 4 tantos. Para muchos brasileños, Garrincha es el más grande en la historia, eso sí, solo detrás de Pelé.
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0: gracias.
1: Jimena Sariñana.
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2: Hola, soy Jesús Humberto López y estas son las curiosidades mundialistas.
3: ¿Te imaginas que la gran final de un mundial se jugara en una ciudad que no existe?
2: Pues ya sucedió. Y es que en 2010, cuando se anunció que Qatar sería anfitrión de la Copa del Mundo del 2022, la sede del partido definitivo, Lusail, era una ciudad que hasta ese momento aún ni siquiera existía. Hasta ese entonces no era más que arena y un ambicioso proyecto inmobiliario en un país económicamente poderoso y listo para acrecentar su historia futbolística con el magno evento del orbe. Menos de 12 años, en medio del desierto, que los cataríes construyeron una ciudad entera y un imponente estadio para más de 80 mil personas que a la postre se convertiría en un recinto que quedará grabado en la historia del fútbol mundial gracias al título conseguido por Argentina y Lionel Messi en la vistosa final ante Francia.
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0: Bien, así comenzamos el programa de esta noche presentando a los Acosta. Me lo dijo una gitana. Son las 9:05. La invitación para que participen, llámenos a cabina 351-515-5750 o mándenos un WhatsApp al 351-128-2322. Las noches del Clarín, en su décima temporada, gracias a su preferencia y gracias a nuestros patrocinadores, de los cuales vamos a escuchar ahorita unos anuncios, pero también tenemos momentito de buen humor.
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0: 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Vamos a presentar el primero de la noche, el karaoke del Clarín, cortesía de Cristalería Bencourt. Tengo ya por aquí unos reportes para enviar saludos a Juan Diego Godínez, que nos escucha en Progreso Nacional. Juan Diego Godínez en Progreso Nacional. También saludos para Santiago Rodríguez, él nos escucha en el South de Abajo. Y a nuestros amigos del grupo Ritmo Rojo de los hermanos Ramírez de Churincio, también les enviamos un cordial saludo con el primero de la noche, cortesía de Cristalería Bencourt. 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
1: 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Así presentamos el primero de la noche, karaoke del Clarín, cortesía de Cristalería Bencourt. Son las 9:12.
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0: Bien, vamos a presentar ahora información para ustedes con la cápsula de noticias, cortesía de Mueblería Sahuayo.
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0: Vamos a la información de los resultados del Mundial. Siguen las sorpresas. Ecuador y Curazao 0-0. ¿Es sorpresa? Claro. El que no fue resultado sorpresa fue el de Países Bajos contra Suecia, que puso en su lugar a los suecos. 5-1. Goliza a Suecia. Pues el equipo sueco demostró otra cosa en el primer juego. Y ahora, nada, tuvo buenas oportunidades, pero el equipo holandés, así es como se conoce Países Bajos, pues tuvo más certeza en sus anotaciones. Goles de Brian Broadway al 5 y al 17, de Cody Gapko al 47 y al 54, y de Cicencio Somerville al 89, que puso el 5-1. Descontó por parte de Suecia Anthony Elanga. Así es de que 5-1 Países Bajos derrota a Suiza. En otro partido que también pintaba para gran sorpresa, el equipo de Alemania logró al último minuto el gol del triunfo, pero ¿saben qué? Iba perdiendo 1-0 desde el minuto 30 por conducto de Frank Kessié. Después, ya en el segundo tiempo, en el 68, Denis Undav, que acababa de entrar, metió el 2-1. Y él mismo, al minuto 94, metió el 2-1. A veces se pregunta uno, ¿y por qué los tienen en la banca los jugadores que hacen la decisión de un juego? A lo mejor son jugadores sorpresa. Pues así pasó con Alemania. 2-1 a Costa de Marfil, amarra su calificación. Costa de Marfil todavía tiene que esperar hasta el tercer juego a ver qué pasa. Por lo pronto ahí está, por poco y se produce otra de las grandes sorpresas. Aunque no tanto, porque el equipo de Costa de Marfil siempre se ha caracterizado por ser un excelente rival. Por ahora, Alemania se llevó un buen susto. Alemania 2, Costa de Marfil 1. Y como les decía, otro marcador sorpresa, el equipo de Ecuador y Curazao empatan a 0-0. No vi ni poquito de ese partido porque, pues, no sé qué estaba haciendo. Ni me acordé. Porque son partidos como que pasan así como no interesantes. Y hasta al decir Ecuador contra Curazao, mejor hago otra cosa. Pues ahí estuvo 0-0 este marcador. Y en un ratito más va a empezar el cuarto partido del día de hoy, a las 10 de la noche, tiempo de México. El equipo de Túnez se enfrentará a Japón. El equipo japonés, amplio favorito, aunque hay que recordar que el equipo tunecino juega bien. Bueno, digo yo que juega bien porque una vez decíamos que los íbamos a golear en un mundial y que nos ganan. Túnez, Japón, a las 10 de la noche. Eso será al ratito. Para mañana habrá interesantes partidos, el equipo de España contra Arabia Saudita, Bélgica contra Irán, aparentemente partidos fáciles para España, no tanto porque Arabia Saudita tiene con qué darle la pelea, porque España no demostró gran cosa en el primer partido. Bélgica contra Irán parece un partido disparejo. Amplio favorito el equipo belga. Uruguay contra Cabo Verde, también amplio favorito el equipo de Uruguay. Y Nueva Zelanda contra Egipto, la tiene fácil el equipo de Egipto contra Nueva Zelanda. Eso digo yo. 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
0: Así presentamos la información cortesía de Mueblería Sahuayo. Las 9 con 19 minutos y seguimos.
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0: Enseguida vamos a presentar Cereza del Pastel. Regularmente presentamos temas de los 70, de los 80, pero hoy vamos a presentar una cereza del pastel porque estamos en el Mundial. Y vamos a enviar saludos con todo gusto para Víctor Flores y familia. Saludos, Víctor Flores y familia. También para Rodolfo Alonso y Victoria

0: Buena, buenísima, cereza del pastel. Estamos en el mundial y escuchamos a Shakira con Dai Dai, con Burna Boy. 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
2: Ahí está en noticias. El pedido de una película de Amara. Ahí está en noticias. El pedido de una película.
0: ¡Saludos, Beto! 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
1: Y la de nuestro gran presidente oaxaqueño indígena, Benito Juárez, ¿qué dice? Compañeras y compañeros, nosotros sí nos la sabemos. Ellos, yo creo que la necesitan leer. Entre los individuos como entre las naciones, el derecho al respeto ajeno es la paz. Por eso, aquí en la Cuarta Transformación lo tenemos como máxima. Acá ni siquiera se lo saben.
2: ¡Se ganó un cero! Y esos son quienes nos representan. Los senadores, las senadoras que no se saben ni siquiera las frases más importantes y lo presumen que sí. Tenemos mensajes en nuestro WhatsApp, dice: saludos para la familia Rodríguez Hernández de parte de Francisco. Familia Rodríguez Hernández de parte de Francisco. También nos encargan el tema musical Cama Tibia a cargo de los Yonix.

0: Cama Tibia. Escuchamos a los Yonix, 931.
1: Adiós, chiquita. Te invito al Cinco Letras.
2: ¿Vamos?
1: ¿Qué? Es que nunca me habían dicho que sí.
2: Y a mí nunca me habían invitado.
1: Ay, pero es que no tengo dinero.
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0: Tenemos más saludos esta noche. Gracias porque están con nosotros, acompañándonos. Tenemos llamadita a cabina. Buenas noches.
9: Buenas noches, Clarín.
0: Sí, a sus órdenes.
9: Mire, quisiera que me complaciera a mi hija, ese que vive en Campestre, San José, en Linda Vista.
0: Muy bien, ¿de parte de quién?
9: ¿Mande
0: usted? ¿Usted cómo se llama?
9: Yo me llamo Lolita y vivo aquí en la Ejidal, en la colonia, en Ejidal Sur, aquí por Ocampo.
0: ¿Y su hija cómo se llama?
9: Leti.
0: ¿Leti?
9: Cecilia,
0: que nos escucha en el fraccionamiento San José.
9: Campestre San José, Linda Vista.
0: Muy bien. ¿Y qué canción le dedica?
9: Magia Blanca con los Carrión, ¿sí?
0: Magia Blanca, muy bien.
9: Bueno.
0: Gracias por llamar.
9: Muchas gracias.
0: Sí, buenas noches.
9: Buenas noches.
0: Bien, vamos a presentar esta canción para saludar. Dice Clarín, buenas noches. Un saludo para mi esposa Patty Barajas de parte de su esposo Luis Gómez del fraccionamiento Francisco Villa en Jacona. Con la canción Vecina, pues vamos a escucharla. Aquí están los Chicanos.

0: Felicidades a todos los papás por mañana, Día del Padre.
1: Son las 9:37.
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0: Vamos a escuchar a continuación a Camilo Sesto con la canción El amor de mi vida. Tenemos el siguiente reporte para saludar. Dice Clarín, buenas noches, un saludo para mi esposo Moisés Pérez, de parte de su esposa Karen Zambrano, de Balcones de Jacona. ¿Me podría poner la canción de Camilo Sesto, El amor de mi vida? Muchas gracias, Clarín. Que tenga una excelente noche. Lo escuchamos todos los días. Voy a estar esperando la canción. Pues ahí está, de parte de su esposa Karen Zambrano, para Moisés Pérez. Camilo Sesto.

0: El amor de mi vida, escuchamos a Camilo Sesto. Son las 9:44 minutos. Me llega un mensaje que dice: maestra, buenos días. Así dice el mensaje. Soy el papá de Ana Sofía. Ando preocupado porque mi hija no me ha comentado de cuánto será la cooperación para el evento del Día del Padre. Ya ve que en el Día de las Madres nos tocó de a 400 pesos para el mariachi, el imitador de Amanda Miguel y pasteles que iban a rifar. Ahorita ya casi es Día del Padre y no han pedido nada. Cualquier cosa aquí ando al pendiente, maestra. Que tenga bonito día. ¿Cuándo es? Nadie se acuerda del Día del Padre. Bueno, según este chiste, ¿verdad? Bueno, ahí estuvo. Continuamos.
1: ¿Quién fue Confucio? Confucio fue el que inventó la confusión y por eso de los más antiguos chinos japoneses que fue de lo más antiguo, gracias.
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0: Vamos a escuchar a los hermanos Carrión con la canción Magia Blanca. Saludos de parte de Lolita de la colonia Ejidal Sur para su hija Cecilia, que nos escucha en el fraccionamiento San José. Bien, nos pidieron una canción Magia Blanca, hermanos Carrión.

0: Los hermanos Carrión interpretaron Magia Blanca. Son las 9:50. 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Continuamos, 9:51.
1: 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Los vas a conocer cuando tus padres partan de este mundo. Se les va a olvidar que crecieron juntos y todo por quedarse con el patrimonio que hicieron tus padres. Créeme, serán implacables, movidos por la avaricia y la envidia.
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0: Vamos a presentar el segundo de la noche, karaoke del Clarín, cortesía de Cristalería Bencourt. Saludos para Lulú, a Tere y a Nena López. También para Daniela Ainé y Rafita Toscano Fernández. Gracias porque nos escuchan noche a noche. Para Javier Mateo y su esposa María Elena Arzola Navarro, que nos escuchan en la colonia Nuevo Porvenir en Jacona. Vamos con el anuncio de nuestro patrocinador, Cristalería Bencourt, porque aquí voy con el segundo de la noche. 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
1: Bien, así presentamos el segundo de la noche. Cortesía de Cristalería Bencourt y con motivo del Día del Padre. ¡Qué buen tema! Mis hijos son mi tesoro. Continuamos.
2: Son las 9:57.
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1: Vamos a continuar. Tenemos la siguiente cereza del pastel, cortesía de Mundivinos, del Mercado Hidalgo. Y tengo saluditos para la familia Nila del Vergel. Familia Nila del Vergel. A Luis Gallegos Ábalos del grupo Hermanos Gallegos y su esposa Ana María Garibay y a su hijo Luis Armando Gallegos. Les saludamos. Vamos a, tenemos llamadita a cabina, vamos a contestar. Buenas noches.
2: Marco, gusto hablarte, ¿cómo te va?
1: Carlitos Valencia, muy bien, ¿y a ti?
2: Pues aquí dice ya mero me aliviano.
1: Ah, qué bueno, para echarnos una cascarita.
2: Para meterte dos goles.
1: A ver si se puede.
2: Tú de portero y yo de delantero.
1: Está bien.
2: ¿Qué dice la? ¿Qué dice el hijo del maestro Jesús? Ahí anda.
1: Pues sí, ahí están.
2: Allá está el Señor en el cielo junto con mi papá.
1: Así es, allá nos están escuchando.
2: Hey. Saludos para la familia Valencia Dame, la familia Valencia Alvarado, y también para el señor Antonio Valencia, la señora Margarita Dame y todos mis hermanos Marco.
1: Muy bien.
2: Una canción de las Chilindrinas, por favor.
1: ¿Cuál?
2: La que sea, está, todas están bonitas.
1: Bueno, deja buscar una adecuada, con todo gusto, Carlitos.
2: Ahí para ahí, especialmente para mi papá.
1: Muy bien.
2: Adiós, Marco, adiós.
1: Gracias, Carlitos Valencia Dame.
2: Adiós.
1: Hasta luego. Bien. Dice que nos vamos a echar una cascarita ya que se alivie de la rodilla. Ya está. 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
4: Son las 10 en punto.

0: Cereza del pastel, cortesía de Mundivinos del Mercado Hidalgo. Escuchamos a Al Corley, Squad Rooms, cuartos cuadrados. Son las 10 con 4 minutos.
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0: Se reporta Sergio Morales. Dice, ya tenía tiempo que no me reportaba. ¿Me puedes complacer, Clarín, con una canción del jefe y su grupo, Cariño de mi Vida? Saludos a la familia Morales de Moreno de Valencia. Desde Wenatchee, Washington, se reporta Sergio Morales, que ya tenía tiempo, dice, que no pedía canciones. Bueno, pues aquí está esta canción que nos solicita. Cariñito de mi vida, el jefe y su grupo.

0: El jefe y su grupo, Cariñito de mi vida, las 10:10.
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0: 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En este momento se está jugando el cuarto partido de los cuatro que se deben jugar en este día. Y tenemos que el equipo de Japón ya le va ganando a Túnez. El gol cayó al minuto 4 por conducto de Daichi Kamada. 4 el minuto en el que metió Japón el primer gol. Y yo digo que van a caer más porque aparentemente la tiene fácil el equipo japonés, que tiene un juego muy dinámico. Y Túnez tuvo una mala actuación en su primer partido, por eso decimos que la tiene fácil el equipo japonés. Bueno, en otros partidos también han anotado un gol tempranero y ya no se mueve el marcador. Se cierran los dos equipos, pero creo que el equipo japonés va a salir airoso en este compromiso porque, como les digo, tiene un fútbol muy dinámico, alegre, que gusta. Así es el fútbol japonés. Bueno, 1-0 hasta ahorita le va ganando a Túnez. Bien, en otra información, tenemos que en Colombia el día de mañana se estará llevando a cabo la segunda vuelta para las votaciones a la presidencia de la República. Y la defensora del pueblo de Colombia, Iris Martín, informó hoy que el sistema de alertas tempranas ha registrado hasta 40 amenazas perpetradas por disidentes de las FARC en vísperas de la segunda vuelta de las elecciones presidenciales en Colombia. El país llega este domingo a los comicios más polarizados de su historia reciente, bajo la sombra de la coacción en varios territorios, donde las autoridades denuncian presiones y proselitismo armado por parte de grupos terroristas. Pues ojalá todo se desarrolle en calma. Mañana, en Colombia, la segunda vuelta presidencial entre polémicas y amenazas de las FARC. 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
0: Bien, vamos a atender reporte de Ofelia Melgoza, que no se pierde los programas de las noches del Clarín. Vamos aquí a escucharla. Tenemos por aquí una estadística que el gol que metió Japón el día de hoy es el gol número 1000 en mundiales. El gol que acaba de meter Japón a Túnez, el gol 1000 en los mundiales. Buenas las estadísticas. Saludos a mi carnalito, el envidiable.
6: Hola Clarín, buenas noches. Quiero mandar unos saludos aquí para todos mis hijos, mi esposo y para toda mi linda y hermosa familia. Y un saludote para ti, si fueras tan amable de ponerme una canción de Los Caminantes que se llama Dos Cartas y una Flor, te lo agradecería mucho y que tengas una bendecida noche. Aquí de parte de Ofelia, muchísimas gracias. Adiós.

Dos cartas y una flor. Escuchamos a Los Caminantes. Nuevamente una felicitación para todos los papás por el día de mañana.

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2: Juntos.
1: Vamos a escuchar a continuación a la banda Ráfaga con la canción El amor de mi vida. Tema que nos está solicitando el Cholo, de Ario de Rayón. Dice Clarín, por favor, la canción Banda Ráfaga, El amor de mi vida, aquí de parte del Cholo, desde el otro lado del charco. Hoy me toca desvelarme. Pues así pasa, Cholo. Así es el sacrificio en algunos.

0: También.
1: Muy bien. Gracias, Colorado.
0: También.
1: Gracias.
0: Y me gusta mucho los carretes, oíste, que cantas.
1: Pues ya tratamos de que nos queden mejor.
0: Ahí estamos,
1: Ya
0: ahí
1: está.
0: estamos.
1: El Colorado reportándose. Clarito pensé que era el Bigotes. Le enviamos un cordial saludo al Bigotes también. Y a su mamá, doña Conchita. Bien, el Cholo nos encargó esta canción con banda Ráfaga, El amor de mi vida.

0: Hace ratito que nos pidieron la canción con Camilo Sesto, El amor de mi vida. Creí que iba a ser otra canción, pero es la misma, pero ahora con Banda Ráfaga. El amor de mi vida. Son las 10 con 26 minutos.
1: Okay. 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

0: 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Vamos a presentar el tercero de la noche, karaoke del Clarín, cortesía de Cristalería Bencourt. Vamos a atender el reporte telefónico que está sonando. Estaba sonando. Bueno, saludos al Colorado, que nos pide saludar a la familia Reyes Garibay con el tercero de la noche. Y también saludos para don Isma, velador de las canchas del río, y saludos a mi carnalito el envidiable. Felicidades por el Día del Padre. A la señora Marta Beltrán de la colonia García Robles, también un cordial saludo. Y para, dice, Mari Herrera y Héctor Hernández. Mari Herrera y Héctor Hernández. Vamos entonces con el tercero de la noche, karaoke del Clarín, cortesía de Cristalería Bencourt. 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
1: Ahí va la pista, Clarín.

0: ¡Eres mi ídolo, Clarín!
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2: Ya estuvo el tercero de la noche, karaoke del Clarín, cortesía de Cristalería Bencourt. Las 10:32.
3: La gente siempre nos pregunta qué es y cómo hacemos para llevarnos tan bien. Nosotros tenemos 21 años juntos y no es cualquier cosa. Y la verdad es que sí mantenemos una muy buena relación, una dinámica muy padre entre nosotros. Y yo creo que es debido... ¡Cállate!
2: Ay. Vamos ahora con información para ustedes. Viene la tercera cápsula de noticias. 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
2: Bien, vamos con la información. Vamos a checar el partido que se está jugando en este momento entre Japón y Túnez. Ahora ya van 2-0. El segundo gol japonés fue anotado al minuto 31 por conducto de Ueda. 2-0 ganándole Japón a Túnez. Bien, en otra información, en Cuba hasta en carreta se está llegando la ayuda, pero llega. ¿Y de quién? De Estados Unidos. Hasta en bicicletas modificadas que sirven como silla de ruedas, Teodardo de Bardet regresa a su casa después de haber recibido un paquete de ayuda humanitaria enviado por Estados Unidos a los damnificados del huracán Melissa que azotó el este de Cuba el año pasado. Todavía sigue llegando la ayuda. A pesar del bloqueo petrolero y del endurecimiento de sanciones económicas contra Cuba, Washington sigue brindando asistencia a las víctimas del huracán Melissa a través de organismos no gubernamentales como Cáritas de descendencia católica. De Bardet vive en Jongolosongo, un caserío cerca de la localidad de El Cobre en la provincia de Santiago de Cuba. En el paquete que le llegó recibe arroz, frijol, aceite y conservas, así como productos de higiene y tabletas de cloro para purificar el agua. Amputado, perdió las piernas en un accidente laboral y con solo dos dedos en cada mano debido a una enfermedad, avanza lentamente hacia su casa de madera, transportando lo que le mandó el gobierno de Estados Unidos. Y así muchos ejemplos de ayuda por parte de Estados Unidos a los cubanos y como sus autoridades, pues, siguen necias en continuar con su sistema de gobierno comunista, pues así tienen a toda su gente, sufriendo y sufriendo. 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
2: Vamos a continuar con complacencias. Nos solicitan la canción Enamorado de ti con Los Temerarios. ¿Para quién es? ¡Para el señor de los gorros! Y un saludo para todos los que viven en la vecindad del Chavo del Ocho y al señor Roberto que hace de todo. Y aquí está la canción que nos encargan con Los Temerarios.

0: Enamorado de ti, Los Temerarios, las 10:40.
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0: 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Hace ratito nos llamó Carlitos Valencia Adame y nos pidió una canción con las jilguerillas, enviando saludos para su papá hasta el cielo y también saludando a mi señor padre y mi hermano Jesús hasta el cielo también, con saludos por ser el Día del Padre mañana. Vamos a atender llamadita a cabina. Buenas noches.
4: Buenas noches, señor Clarín.
0: Don Javier Mateo.
4: Sí, Javier Mateo.
0: ¡Eso es todo!
4: Disculpe, la asistencia. Lo llamo para saludarlo y desearle mañana un día feliz del padre.
0: Igualmente.
4: Gracias, señor.
0: Don Javier Mateo.
4: Y quiero que me complazca a mi esposa Marilena Sola Navarro con la canción de los Bukis. Mi mayor necesidad.
0: Mi mayor necesidad, ya está.
4: Por favor, señor Clarín, y le deseo que de todo corazón y afecto que se la pase lo mejor mañana.
0: Igualmente, Javier.
4: Que esté muy bien y buenas noches.
0: Gracias, buenas noches.
4: Gracias.
0: Hoy no he platicado lo que me pasó el día de hoy.
4: Dígame.
0: Fui en la mañana, no fui en mi bicicleta porque estaba lloviendo. Entonces, hasta que ya se quitó como a las 12, me salí en mi bicicleta a dar la vuelta al Libramiento, pero empezó una lluviecita, ay, ay, ay, de esa lluviecita a gusto, sabrosita, una brisita a gusto.
4: Sí.
0: Las cosas que da la naturaleza y, pues, regalos de Dios. Ir manejando en bicicleta en la carretera y mire, con el agüita así.
4: Es como le gusta a veces a los corredores, ¿verdad?
0: Así es. Así. Bueno.
4: Es que yo también corrí mucho tiempo a pie.
0: Ajá.
4: Y pues así le gusta a los corredores.
0: Así es, don Javier.
4: Y la lluviecita, así que nomás ahí, que se confunda con el sudor.
0: Así es.
4: Y así, sí, bien fresco la gente.
0: Uh-huh. ¿Ah? Muy bien.
4: Qué bueno, señor Clarín.
0: Gracias, Javier.
4: Se haya pasado un día muy a gusto y no nomás este día, sino todos los días que Dios nos dé licencia de vivir, señor Clarín.
0: También le deseo lo mismo, Javier.
4: Gracias.
0: Gracias.
4: Muy bien, y mañana, de todo corazón, que se la pase de lo mejor.
0: Gracias, igualmente.
4: Adiós, que estén
0: gracias,
4: bien.
0: Javier.
4: Ándele.
0: Bien, adiós. Javier Mateo y su esposa Marielena Arzola Navarro. Entonces, Carlitos Valencia Adame me encargó esta canción con las jilguerillas.

0: Las jilguerillas cantando El Muchacho Alegre, las 10:47.
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0: Tenemos el siguiente reporte. ¿Quién lo manda? No dice nada más. Dice Marco, buenas noches. Un saludo para todos los padres de familia. Anticipado. Y en especial para ti, si puedes poner una canción, por favor, Tu Condena con los Freddys. Y que te la pases muy bien mañana. No dice de parte de quién. Meming. Bueno, no sé quién sea Meming en el contacto, así dice.

0: Tu condena, escuchamos a los Freddys. Son las 10:52, tenemos el reporte del tocayo Marco Antonio Jaramillo desde Santa Clarita, California. Dice, aquí estamos escuchándote en casa, Clarín. Te encargo la canción A Cambio de Qué con los Diablos. Te doy las gracias, tocayo, y espero pronto poder saludarte personalmente. Y échale, Clarín. Sinceramente, tu tocayo Marco Antonio Jaramillo desde Santa Clarita, California. Gracias. Feliz Día del Padre, tocayo. También dice otro reporte. Clarín, buenas noches. Mándame un saludo a la familia Torres Melgoza. Y especial a mi esposa Mari Melgoza de parte de su esposo Alberto. Clarín, buenas noches. ¿Me puedes saludar por favor a mi cuñado Carlos Ayala y para toda su familia de parte de Fide Cervantes? ¿Y me puedes poner una canción de los originales? Dame un beso o dame un abrazo, papá. Dame un abrazo, papá. Gracias, Clarín. Buenas noches. Bien, otro reporte más. Dice, reportándose el viejón de Michoacán, porfa, una canción de las medias negras. Gracias, viejón. Jorge Balatas se reporta también. Saludos, Jorge Balatas, con saludos a todos los papás por el día de mañana. Y la canción El Árbol, si la tienes, gracias y que Dios lo bendiga. Pues gracias, Jorge Balatas, gran amigo. Saludos a Ricardo Torres, que te escuchamos desde Washington, de parte de su hijo Chiquilín. Feliz Día del Padre. Bien, entonces vamos a escuchar ahora la canción Mi Mayor Necesidad con los Bukis. Saludos Javier Mateo y su esposa María Elena Arzola Navarro. Nos escuchan en Jacona, Colonia Nuevo Porvenir.
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Mi mayor necesidad, escuchamos a los Bukis. Continuamos, tenemos más reportes. Dice, buenas noches, Clarín, un saludo para la familia Aguilar Andrade, a la señora Tere, a Carmela, te escuchamos en el Realejo, en la senaduría Nena Andrade. Gracias, bonita noche. También se reporta don Isma, dice, a ver, ¿dónde está? Caray, se me movió el mensaje. Bueno, por aquí tenía el saludo de don Isma. Un saludo para Candelario Arellano, al mejor papá y abuelo, que lo queremos mucho y gracias por todo. Un saludo a Ramón Mora, el taxista del Vergel, que lo queremos mucho, de parte de su hijo y su esposo, que gracias por lo que nos da día a día, aunque reniega por ir a trabajar. Una canción para ti, papá, con Luis Ángel el Flaco. Bien, otro reporte. A ver, por aquí tenía el de don Isma. ¿Qué pasó? Se movió ya. Don Isma dice, un saludo para mis compañeros de trabajo, Rubén Michel y Juanito Valencia, a mi familia, a Memo Cruz, mi gran amigo, de parte de don Isma. ¿Me puedes poner la canción Tu Cárcel con los Bukis? Bueno, pues dejen programarla aquí y con todo gusto. ¿Cuál nos pidieron también? Una dedicada para los padres, El Árbol. Gracias y felicidades a todos los papás con motivo del día de mañana.

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1: Son las 11 con 4 minutos.
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4: Me llegó esta bendición y me encanta compartirla contigo. Y dice así: infinitas bendiciones porque eres muy especial. Te bendigo con toda mi fe, con todo mi amor, con todo mi cariño, con toda mi amistad, con toda mi admiración, con todo mi respeto. Te bendigo con todo mi corazón. Bendigo tu vida, bendigo tu salud, bendigo tu economía. Bendigo que seas en tu casa, bendecido al entrar y bendecido al salir. Bendigo a tu familia, bendigo tu trabajo, bendigo tu vida, tus propósitos, que siempre sea así. Hoy es el día de la bendición. Se recomienda bendecir a tantas personas como sea posible con todo tu corazón. Y cuanto más bendigas, por supuesto, más bendiciones llegarán a tu vida. Hoy estoy feliz por bendecirte. Y es que recuerda, bendecir es bien.
5: Para todas las personas que, a pesar del horario, están desarrollando alguna actividad laboral, gracias. Nosotros somos sus compañeros día con día, las noches del Clarín. Y échenle ganas, hay que salir adelante.

0: Yo siempre he dicho que al hombre trabajador hay que darle las cuatro comidas: desayuno, almuerzo y cena. Y por último, el postre.
1: ¡Qué bárbaro! ¡Qué rico!
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3: Tenemos más saludos para ustedes que están escuchándonos esta noche. A la señora Laura Moreno, que nos escuche en Palo Alto. Gracias. A la familia Ortiz Jiménez de Ocumicho, para Irma y Mauricio, también gracias por escucharnos. Y a Juanma, el de las gelatinas de Progreso Nacional, y a su esposa Juanita Reyes, les saludamos con gusto.

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1: Sí, me gustó, Kalin.
2: Tenemos más reportes esta noche para saludar con todo gusto a la señora Marta Beltrán de la colonia García Robles. También saludos para el doctor Sergio Vega Gallardo, allá nos escucha en la colonia Juárez. Y para los trabajadores de la mueblería Zahuayo, saludos a Mario, a Poncho, a Jera, a Titi. Y también para el novio de Talía, trabajadores de la mueblería Zahuayo. ¡Saludos!

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1: ¿Y cómo te va con tu suegra?
2: Si te cuento, no me vas a creer. Mi suegra me trata como un dios.
1: Primera vez que escucho a alguien hablar bien de su suegra. ¿Y cómo te trata como un dios?
2: Ella sabe que existo, pero no me puede ver.
3: La siguiente canción es para enviar saludos a Manuel García y su esposa Alicia Mauricio Garibay, para su hija Adriana, su nieta Adrianita, de parte de Manuel García. Saludos con todo gusto. Esta es su canción.

0: 11:22.
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3: Un cordial saludo para la familia Ayala de San Luis, Missouri. Gracias por escucharnos. Para José, Erika, para Paola y Achuchín. Y en Muskogee, Oklahoma, para Ernesto Castellanos y Carmelita Díaz.
4: A ver, niños, todos de pie. ¿Y tú por qué te quedas sentado?
5: Porque se me pega la gana.
4: Ándale, si vas. De manera que te quedas sentado, porque se te pega la gana. Y se te pega muy seguido, pues ahora te paras. Porque como eso se pega, yo no quiero que se lo pegues a los demás.
6: Nunca deben olvidarse los dos principios fundamentales. Es la disciplina y el respeto a sus superiores.
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3: Más saludos para ustedes, la familia Morales de Moreno de Valencia, de parte de Sergio Morales, que se reporta de Estados Unidos, y también de Nueva York, para Mark Brown y su esposa Patty Rivers. Saludos con todo gusto. Esta es su música.

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1: Marcela, ¿usted qué opina del Día del Padre?
2: Pues yo opino que deberían quitar el Día del Padre y poner el Día del Padrastro, porque son los que crían los hijos cuando los papás no son capaces de criarlos.
1: Ah, pues yo opino que deberían quitar el Día de la Mamá y poner el Día de la Abuela, porque son las que crían los hijos mientras las mamás salen a buscar padrastro.
3: Tenemos más canciones bonitas para ustedes en Tangancícuaro. Saludos a José Luis y a Gaby. Gracias por escucharnos. Esta es su canción.

0: Sherlyn, tu papá te está arreglando la bicicleta.
1: Él no es mi papá. Mi papá se fue desde hace muchos días y yo lo extraño.
0: Sherlyn.
2: Entonces espera que su papá venga para que se lo arregle.
3: Nunca había escuchado una estación tan bonita en toda mi vida.
4: Siempre escuchándonos, dicen que hasta que dan las 12 se acomodan ya para dormir. El Bigotes, saludos Bigotes, un saludo para su mamá Conchita, que ya tiene más de 100 años y sigue activa.

0: Son las 11 con 36 minutos.
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2: Ay, gracias a ti, tengo esta vida que me estoy dando. Tengo este carro, tengo este teléfono y tengo todos estos lujos y privilegios. Bueno, tú también ayudaste, a ti también.

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1: Se reporta de La Cuestita, municipio de Chavinda, Jesús Navarro, y nos pide saludos a toda la gente de La Cuestita. Gracias por comunicarte, Jesús Navarro, en La Cuestita, municipio de Chavinda.

Gracias, Señor. Usted perdone. Qué bueno que me la encuentro. Desde hace tiempo con usted yo quiero hablar sobre un asunto que nos importa a los dos. Usted ya sabe, no lo trate de ignorar.

0: si mañana les hablo a mis hijas que se vengan a almorzar? No, me tengo que levantar temprano. Bueno, si hago un caldito y les hablo que se vengan a comer. No manches, y luego se traen los huercos que ahí andan en los sillones y... Las pinches hijas no recogen nada. Me da mucho coraje. Ni se acomide, nomás te hablan. Ya está la comida, mami. No. Ni le quiero decir al otro porque dice, sí, invítalas. Después de que él ni me ayuda nada. Todo yo sola. No, mejor no las invito. Hay que ver qué comen.
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2: A todos los despachadores de las gasolinerías que siempre nos están escuchando, les enviamos un cordial saludo. ¡Ánimo, amigos! Así es de difícil trabajar de noche, pero échenle ganas. Amigos despachadores de gasolinerías, les saludamos con gusto.

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6: En esta noche bonita, es un placer enviar un cordial saludo a Chuy Martínez, que nos escucha en Santiago Tangamandapio. Gracias por sintonizar el 91.7.

0: ¡Eres mi ídolo, Clarín!
1: Vamos a seguir con más saludos esta noche. Ahora los enviamos para los socorristas de la benemérita institución Cruz Roja Mexicana, que siempre nos están escuchando. Amigos de la Cruz Roja, gracias por sintonizar el 91.7.

0: Son las 11:53.
1: Estimados amigos del grupo, recuerden que no hay fuerza más poderosa que la mente humana. Y quien domina la mente, lo domina todo.
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3: Hoy leí una frase que me llamó la atención. Decía: quien tiene el coraje de hacer el bien debe tener la sabiduría para soportar la ingratitud. Aprender que no todos tienen el mismo corazón que tú es uno de los pasos para aprender a evitar la ingratitud. Haz el bien sin esperar nada a cambio, porque tu recompensa no viene de las personas, viene de Dios.

Hasta mañana. Gracias, Dios. Con estas palabras te agradezco esta noche de todo corazón, por mí y mis seres queridos. Gracias. Feliz noche para todos. Dios los bendiga.

Ha terminado el día. Es hora de descansar. Olvida los problemas y disfruta el silencio de la noche. Reposa tu cabeza en la almohada y tu corazón en Dios. Él confortará tu alma y te dará paz. Muy buenas noches.

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0: Son las 0 horas con 15 minutos.
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0: Son las 0 horas con 32 minutos.
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0: Son las 0 horas con 47 minutos.
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0: son los plebes del rancho esta noche con Banda MS, raza.
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0: Es la 1:02.
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0: Es la 1:15.
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0: Son las 2:01.
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1: Son las 2:30.

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0: Son las 3, con 2 minutos.
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0: Son las 3 con 15 minutos.
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0: Son las 3:31.
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0: es más, ¿qué les importa?
1: Son las 4 en punto.
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0: Son las 4:32.
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0: Son las 4:47.
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0: Son las 5 con 3 minutos.
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0: Son las 5 con 16 minutos.
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0: Son las 5:32.
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1: 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Es donde te escribí esta canción. 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
1: Son las 5:45.

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1: Hoy, Revista del Consumidor Radio. Polvo, lluvia, tráfico. Nuestro coche aguanta de todo, pero mantenerlo limpio no tiene por qué ser un lujo. Hoy te enseñamos cómo preparar un shampoo para lavar el auto. Anota la receta y dale a tu auto el brillo que se merece.
2: Y en otros temas, la fiebre mundialista está aquí, pero ojo, haz que ruede el balón y no tus gastos.
1: Si quieres saber cómo evitar que la pasión mundialista te deje fuera del juego, quédate en la Revista del Consumidor Radio.
3: Revista del Consumidor.
1: En la actualidad, crear nuestras propias tecnologías domésticas es la opción ideal para elaborar productos básicos con ingredientes de calidad y muy accesibles.
2: Lo mejor, no tenemos que buscar por horas lo que necesitamos, ya que lo encontramos en tiendas de materias primas y droguerías. Por eso vamos a preparar nuestro propio shampoo para lavar el auto. ¡Manos a la obra!
1: Recuerda que cada receta está aprobada por el Laboratorio Nacional de Protección al Consumidor. Los ingredientes que vamos a utilizar para hacer 750 mililitros son: una taza de agua purificada, una pizca de colorante vegetal azul, una cucharada sopera de cera de carnaúba, dos tazas de lauril éter sulfato de sodio y cuatro cucharadas soperas de polisorbato 20.
2: También vamos a necesitar los siguientes utensilios: una taza medidora, una cacerola con capacidad de 2.5 litros, un embudo, una cuchara sopera y una botella de plástico de 750 mililitros con tapa. Su preparación nos va a tomar nada más y nada menos que 25 minutos. Sin duda, una gran ventaja.
1: Para poder elaborar nuestro champú para auto, comenzamos vertiendo el agua en la cacerola y la calentamos. Una vez caliente, agregamos polisorbato 20 y revolvemos. Cuando el agua esté a punto de hervir, agregamos una cucharada sopera de cera de carnaúba. Agitamos hasta que se incorpore por completo y dejamos hervir durante 3 minutos. Retiramos del fuego, agregamos el lauril éter sulfato de sodio y removemos suavemente. Después incorporamos el colorante y mezclamos hasta que el color sea uniforme.
2: Por último, con ayuda del embudo, envasamos nuestra mezcla en la botella de plástico y colocamos una etiqueta con el nombre del producto, la fecha de elaboración y de caducidad. En este caso, considera que su tiempo de caducidad es de 6 meses. Finalmente, pero no menos importante, hay que guardarlo en un lugar fresco y seco, fuera del alcance de niñas y niños. ¡Y listo! Tenemos nuestro propio shampoo para auto. Para usarlo, toma en cuenta que para 10 litros de agua se deben disolver aproximadamente 15 mililitros de shampoo. Al final del día, apostar por las tecnologías domésticas no es solo una forma de ahorrar, es tomar el control de lo que consumimos.
1: Si quieres aprender a preparar otras tecnologías como crema de cacahuate, gel para el cabello o jabón líquido corporal, puedes visitar nuestro canal de YouTube, Profeco TV.
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1: La fiebre por la Copa Mundial de Fútbol 2026 ya está aquí y con ella la emoción llega a su punto máximo. Seas aficionado o no, el ambiente festivo invita a participar en celebraciones que, sin planificación, pueden desbordar tu presupuesto.
2: Entre las suscripciones para ver los partidos, la playera oficial o las salidas con amigas y amigos, los gastos se pueden elevar. Por eso, consumir de manera inteligente te permitirá disfrutar la intensidad del torneo sin poner en riesgo tu estabilidad económica.
1: No se trata de no gastar, sino de hacerlo con conciencia. Si vas a comprar productos alusivos con responsabilidad, evita hacer gastos con cargo a tu tarjeta de crédito. Además, para que tus finanzas no reciban una tarjeta roja, considera las siguientes reglas del juego.
2: Establece un presupuesto y define cuánto gastar en artículos y celebraciones sin descuidar tus gastos fijos. Compara precios antes de comprar y elige siempre establecimientos formales.
1: Guarda tus comprobantes, ya que son tu única defensa para cambios, devoluciones o aclaraciones. No olvides que la propina es opcional, ya que es una gratificación voluntaria por el servicio, no un cargo obligatorio.
2: Reflexiona antes de gastar y pregúntate si realmente necesitas el producto o si el lugar donde verás el partido justifica el gasto. Disfruta sin la camiseta oficial. Puedes vivir la emoción del fútbol sin necesidad de gastar de más.
1: Y hablando de camisetas, puedes consultar los costos de los productos oficiales en diferentes establecimientos en el programa ¿Quién es quién en los precios? Pero el precio no es lo único que debes vigilar. En plena fiebre mundialista, las imitaciones y los productos de baja calidad están a la orden del día. Por eso, si vas a comprar algún producto, revisa la calidad de los materiales. Examina las costuras, acabados y resistencia para detectar productos de baja calidad.
2: También verifica el empaque, ya que los artículos originales tienen sellos, hologramas y etiquetas de licenciamiento oficial de las marcas deportivas. Fíjate bien en la nitidez, la calidad de impresión y ortografía de las etiquetas. Las imitaciones suelen tener errores o empaques deficientes.
1: Recuerda comprar en tiendas o distribuidores oficiales. Es la forma más segura de garantizar la autenticidad del producto y hacer valer tu garantía. No te confíes. Aunque la compra sea digital, no debes de bajar la guardia.
2: Para evitar fraudes en tus compras en línea, toma en cuenta las siguientes recomendaciones. Compra en sitios seguros y verifica que la dirección comience con https://. Tenga certificado de seguridad vigente y ofrezca métodos de pago confiables.
1: Comprueba la identidad del proveedor. Asegúrate que el comercio tenga domicilio físico, teléfono, correo electrónico u otros medios de contacto. Consulta la reputación de la tienda y busca opiniones o referencias de otros compradores antes de pagar.
2: Lee los términos y condiciones. Hazlo para evitar sorpresas y conocer las políticas de envío, cambios y devoluciones. Analiza la descripción del producto y revisa materiales, talla, colores y dimensiones. Compara las imágenes con el original y verifica que el número de modelo coincida. Desconfía de las gangas, ya que si el precio está muy por debajo del valor de mercado, es una señal de alerta.
1: Para compras en línea más seguras, consulta el monitoreo de tiendas virtuales ingresando a www.profeco.gob.mx/tiendas virtuales. Ahí te decimos si el comercio es transparente con sus medios de contacto físicos, métodos de envío, precios claros en moneda nacional y políticas de cancelación.
2: Ya para cerrar, recuerda que la Ley Federal de Protección al Consumidor, en su artículo 12, establece que el proveedor tiene la obligación de entregar factura, recibo o ticket de compra. ¡No te vayas sin él! ¡Es tu respaldo! Recuerda que no necesitas gastar en exceso para disfrutar del Mundial. ¡Vive la emoción del fútbol con un consumo responsable!
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2: Hola, soy Jesús Humberto López y estas son las curiosidades mundialistas. En México 86, Tepito salvó a Argentina de una sanción, y es que en su partido de cuartos de final, la FIFA determinó que usarían su camiseta de visitante de color azul celeste. Sin embargo, no tenía la cantidad de jerseys necesarios, pues los jugadores habían intercambiado camisetas ante Uruguay en los octavos de final. Ante esto, Héctor Miguel Celada, portero suplente del albiceleste y en ese entonces perteneciente al América, recomendó al cuerpo técnico ir a Tepito a comprar las playeras, mismas que, de acuerdo a lo que relata Jorge Valdano, le encantaron a la figura del equipo Diego Armando Maradona. Así que ya sabes, la siguiente vez que se burlen de tu jersey comprado en Tepito, diles que estás vistiendo como todo un campeón del mundo.
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1: Son las 8, con un minuto.
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1: Son las 9 con 5 minutos.
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1: Hola, soy Darian Sandoval y estas son Curiosidades Mundialistas. El fútbol desde sus inicios ha sido un deporte de interés político. Y la más grande prueba de esto ocurrió en la final del Mundial de Francia 1938,
2: cuando la selección italiana recibió un telegrama del dictador Benito Mussolini en el que se leía la frase:
1: ¿vencer o morir? Esta era una consigna que utilizó durante todo su régimen fascista, que buscaba presionar a sus soldados, seguidores y gente llegada en la búsqueda de la consecución de victorias. Por lo que antes del enfrentamiento en la gran final, que los azurris ganarían ante Hungría, recibieron este mensaje que su mandatario, que si bien puede interpretarse como una amenaza, seguro también les dio una motivación adicional para conseguir el título en el Mundial.
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1: Son las 10, con 3 minutos.
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1: Son las 11, con 6 minutos.
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2: Hola, soy Jesús Humberto López y estas son las curiosidades mundialistas. En México 86, Pepito salvó a Argentina de una sanción, y es que en su partido de cuartos de final, la FIFA determinó que usarían su camiseta de visitante de color azul celeste. Sin embargo, no tenía la cantidad de jerseys necesarios, pues los jugadores habían intercambiado camisetas ante Uruguay en los octavos de final. Ante esto, Héctor Miguel Celada, portero suplente del albiceleste y en ese entonces perteneciente al América, recomendó al cuerpo técnico ir a Pepito a comprar las playeras, mismas que, de acuerdo a lo que relata Jorge Valdano, le encantaron a la figura del equipo Diego Armando Maradona. Así que ya sabes, la siguiente vez que se burlen de tu jersey comprado en Tepito, diles que estás vistiendo como todo un campeón del mundo.
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3: Son las 12 en punto.
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1: Es la 1:05.
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2: Hola, soy Darian Sandoval y estas son Curiosidades Mundialistas. El fútbol desde sus inicios ha sido un deporte de interés político, y la más grande prueba de esto ocurrió en la final del Mundial de Francia 1938,
3: cuando la selección italiana recibió un telegrama del dictador Benito Mussolini en el que se leía la frase:
2: vencer o morir. Esta era una consigna que utilizó durante todo su régimen fascista, que buscaba presionar a sus soldados, seguidores y gente llegada en la búsqueda de la consecución de victorias. Por lo que

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11: ¡Ah, qué gusto traigo!

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2: Oye, Raúl, saques la grabarcilla.

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1: Son las 2, con un minuto.
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4: Oye, Gormino.
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1: Son las 3, con 4 minutos.
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2: Hola, soy Jesús Humberto López y estas son las curiosidades mundialistas. En México 86, Tepito salvó a Argentina de una sanción, y es que en su partido de cuartos de final, la FIFA determinó que usarían su camiseta de visitante de color azul celeste. Sin embargo, no tenía la cantidad de jerseys necesarios, pues los jugadores habían intercambiado camisetas ante Uruguay en los octavos de final. Ante esto, Héctor Miguel Celada, portero suplente del albiceleste y en ese entonces perteneciente al América, recomendó al cuerpo técnico ir a Tepito a comprar las playeras, mismas que, de acuerdo a lo que relata Jorge Valdano, le encantaron a la figura del equipo Diego Armando Maradona. Así que ya sabes, la siguiente vez que se burlen de tu jersey comprado en Tepito, diles que estás vistiendo como todo un campeón del mundo.
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1: Son las 4, con un minuto.
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1: Son las 5, con 8 minutos.
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3: Hola, soy Darian Sandoval y estas son curiosidades mundialistas. El fútbol desde sus inicios ha sido un deporte de interés político, y la más grande prueba de esto ocurrió en la final del Mundial de Francia 1938,
4: cuando la selección italiana recibió un telegrama del dictador Benito Mussolini en el que se leía la frase:
3: vencer o morir. Esta era una consigna que utilizó durante todo su régimen fascista, que buscaba presionar a sus soldados, seguidores y gente llegada en la búsqueda de la consecución de victorias. Por lo que antes del enfrentamiento en la gran final, que los azurris ganarían ante Hungría, recibieron este mensaje que su mandatario, que si bien puede interpretarse como una amenaza, seguro también les dio una motivación adicional para conseguir el título en el Mundial.
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1: Son las 6 en punto.
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